Vamos a, pero yo tengo ganas de cantar con ustedes un coro, porque de alguna manera ya dijimos muchas cosas. Amén. Aleluya. Gloria a Jesús. Hay un canto que he recibido, no sé si, yo creo que ustedes la saben, donde el Señor habla de que Él es, oh Jehová, fortaleza mía. Amén. Cuando yo recibí este canto, estuve predicando en el parque de este pueblo, hablándole a las autoridades, a los brujos, a los demonios, así de una manera clara y categórica, hablar en frente de la gente y de los demonios no es cosa fácil. Por un momento me sentía como pluma en el aire. Ahí entendía David cuando decía: oh Jehová, fortaleza mía. Solo la fortaleza de Dios hace que tú te enfrentas al diablo, a las potestades. Porque uno de su propia fuerza no puede pararse ni siquiera enfrente de una misma persona. Ya no digamos enfrente de los demonios, de las autoridades, no autoridades espirituales, sino que autoridades de la tierra, y decir las cosas enfrente de ellos es un compromiso serio. Pero Dios es bueno y hace que seamos fuertes por su poder, porque no lo somos en realidad, solo por el poder de Él somos fuerte y poderoso. Amén. Amén. Aquí hay, gracias. Oh Jehová, fortaleza mía. Oh Jehová, fortaleza mía.

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eso, Señor, mi corazón quiere gritar. Quiere gritar, Señor, y quiero gritar. Quiero gritar de gratitud.

Aleluya. ¿Cuántos admiran la obra de nuestro Dios? Bendecimos siempre el dulce nombre de nuestro Padre Dios a través de nuestro Señor, o por medio de nuestro Señor Jesucristo. Aleluya. No podíamos pasar por alto sin adorar al que hemos estado oyendo su palabra, porque no nos...

0: ¿Por qué no cantamos este coro? Que no hay poder que resiste a Cristo.
1: Amén.
0: Vamos a cantarlo. Me tiene que ayudar porque este coro yo la tenía desde por lo menos 30 años. No estaba completo cuando supe que otro lo iba a cantar, entonces le tuve que complementar, pero ese complementario no me la sé de memoria todavía.
1: Amén. ¿Cuántos creen que no existe ningún poder que resiste a Cristo Jesús? Aleluya. Aleluya.
0: Aquí sí cabe cantar ese coro. Ya vieron que los coros tienen su lugar. Tienen su lugar, tienen su momento. ¿No están cabales los músicos? Amén. ¿Te creen ese poder? Pero que este canto que sea nuestra palabra, no como un canto cantarlo cuando se puede, sino que sea nuestro canto oficial en nuestro corazón para enfrentar cualquier adversidad de la vida. ¿Sí? Yo también, yo los amo a todos. Gracias. A ver, vamos a esperar que... Es que les estoy agarrando desprevenido.

gente joven. ¡Alégrense, jóvenes! ¡Los jóvenes, alegres! ¡Alégrense, jóvenes!

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Creo que es el último canto que vamos a cantar. Y si te quieres unir con nosotros cantando este último coro, sin ver al lado, sino que compenetrémonos en lo que dice esta alabanza, que es: mi corazón está feliz.

Alléluia. Gracias, Señor. Que lleva en su corazón, a su casa, en su vida, las marcas de la realidad, de la verdad de Dios. Que Él en verdad te ama. No te detengas. Sigue caminando y dirás conmigo algún día.

que has hecho a través de mí, que siendo nada, siendo inútil, has hecho maravillas. Aleluya.

Gracias, oh Señor, por tus victorias. Gracias, oh Señor, por tus victorias.

Aleluya. Puedo decir una vez más conmigo.

Aleluya. Trae a su mente el ayer para hoy. Ayer estabas sin esa esperanza. Hoy tienes esa esperanza viva. Yo puedo decir que mi Dios y nuestro Dios es real. Y como dijo Pablo algo, la gloria que uno recibe ver otras gentes creyendo lo mismo, cantando lo mismo, de lo que yo apenas miraba hace 35 años. Y ahora juntamente con ustedes, que sí, nuestro Dios es real. Y en verdad nos ama, nos amó y nos amará. Aleluya. Damos gracias. Que vaya con bendición.

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0: Aleluya. Diciendo a todo el mundo que Él lo llena todo. ¿Cuántos sienten y creen que eso es así?
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Denle un fuerte aplauso al Señor en esta noche. Aleluya, aleluya. Y Jehová dijo a Moisés: di a mi pueblo que marche. Iglesia de Cristo, no temáis, porque vuestro Dios va delante

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2: ¡Viva voz! Cantemos con gozo, con alegría al Creador de los cielos y le damos gracias por su bondad. ¿Cuánto le da gracias por su bondad? Amén.

0: Aleluya. Él vive en nosotros. Y cuando Él vive en nosotros, los temores, los miedos se irán de nosotros, porque Él habita en nosotros. Amén. Gloria a Dios.
1: Para eso hemos venido, a regocijarnos en nuestro espíritu, porque eso es el Evangelio.

¡Aleluya! ¿Cuántos exaltan a Dios? Esto es pura coincidencia, como Él es el que alaba al Padre entre sus hermanos. Por eso todo lo hace perfecto. Solo nos falta una cosa, si podemos cantarlo. Que el Señor nos ayude a poder expresar ese nombre que es sobre todo nombre.

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2: No me canso de amarte. Ándale pues. A ver cómo nos va. ¿Ya está cansado?
3: ¡No!
2: Para nada, digo. Para nada. Aleluya. Yo recibí todos estos coros, pero como no sé de música, por eso estoy tarareando un poco aquí. No me canso de amarte.

mi Jesús? ¿Cuántos se sienten tan a gusto con el Señor? ¿Seguro? ¿Seguro? ¿Cómo le pasa? Aleluya. Yo tengo un Dios. Bueno, ahora dejamos

Aleluya. Gloria a Dios. Como Ruth y Noemí.

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Bailemos juntos, dice, bailemos todos juntos. Gloria a Dios. En otros lugares siempre practican rebuscarle las palabras de niños, pero en este caso yo les voy a hacer una aclaración, porque el humano trae en su conciencia una alabanza verdadera que lastimosamente no la puede expresar por su cuerpo limitado. Amén. Tiene que cantar la alabanza verdadera como para un alma madura, para un espíritu ya maduro.

¿Quieren agradecerle al Señor por este momento que estuvimos viviendo, alabando con alegría, con llanto, con quebrantamiento? ¿Cuántos se quebrantaron en esta noche a través de la inspiración de los cantos? Vamos a cantarle una vez más así.

somos salvos. Por eso, damos gracias al Señor.

Gracias, Señor. Gracias por todos tus hijos que han venido, Señor, a manifestar su gozo, su gratitud, su exaltación a tu majestad, Señor. Gracias. Mil gracias, Señor. Muchas gracias.

amamos. Aleluya. Gracias, Dios. Aleluya. Amén. Amén. A su majestad. A su honor. A su grande obra. Gloria a Dios. Yo tengo un Dios alto y sublime. No sé si lo saben. Ah, qué bueno que lo saben. Porque eso es bueno que nos ayuden a cantar. Porque estamos no viendo espectáculo, estamos adorando al Señor. Amén. Gloria a Dios.

0: Puede sentarse porque viene la otra parte.
1: Por eso damos gracias a Dios. Yo doy gracias a Él porque me ama como soy. Amén. Dice así.

0: voz de Jesús. Gloria a Dios.
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0: Cantaré una canción triunfal, un cántico triunfal.

Un aplauso a la venida de Cristo Jesús. Una de las señales de la venida de Cristo es que su iglesia ya está de fiesta, sintiendo ya el tropel de su carruaje que viene brincando sobre los montes también. Aleluya. Él es tu amado, Él es tu amado. No estás cantando y adorando a un extraño, sino que estás adorando directamente al amado.

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2: Castillo mío, escudo mío, en quien he confiado. Amén.

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Como una apelación sobre su alma, usted va a cantar con el canto, tú me conoces, tú me conoces. Amén. Usted va a decirle al Señor, Señor, tú me conoces. No puedo ocultarme, no puedo esconderme, aquí estoy porque tú me creaste antes que el mundo fuera. Amén. Vamos a dejar el tiempo.

porque Dios trajo paz y gozo a la iglesia. Es la primera palabra que Jesús dijo al resucitar: paz a vosotros. Porque usted no imagina, no se imagina cuánto vale la paz. Eso no tiene precio. Pero tú lo tienes por Jesucristo.

0: Hallelujah.
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Gracias, Señor.

hasta la eternidad. Y diga todo el pueblo, amén.

el testigo fiel y verdadero. He aquí el Amén, el principio de la creación de Dios. Aleluya.

0: que tu adoración por siempre estará en todos los confines de tu creación.
1: Nuestra luz, Jehová es nuestra salvación. Dice, ¿de quién temeré? Jehová es la fortaleza, porque Jehová es la fortaleza de mi vida. Amén.

por nosotros. Él nos defenderá. Él nos librará de toda guerra, de toda violencia. Amén.

¿Cuántos tienen fe de que esto es verdad? ¿Esto es por la fe? ¿Esto es por la fe? Y lo que tú crees que lo que Dios puede hacer.

El mismo vino a salvarnos. El mismo vino a liberarnos. El mismo viene a llevarnos. Es por ello que cantamos con gozo y con toda libertad, porque él ha sido.

0: reflejado en nuestro caminar, la cual nos conduce cada día hacia ti.
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grande como tú, oh Jehová. Bueno. Este es un poco moderado. Entonces ya puede menearse, ya puede. Hay grande como tú, oh Jehová.

Ándale pues. A ver cómo nos va. ¿Ya está cansado? Para nada, digo. Para nada. Aleluya. Yo recibí todos estos coros, pero como no sé de música, por eso estoy tarareando un poco aquí. No me canso de amarte.

Jesús. ¿Cuántos se sienten tan a gusto con el Señor? ¿Seguro? ¿Seguro? ¿Seguro?

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Gloria a Jesús. Aleluya. Esa es su bondad tierna. Esa es su ternura. Amén. Ni siquiera perdonó a dos sacerdotes que entraron ni siquiera a pecar, a oficiar, y los mató. Por eso hoy tenemos un Salvador tierno, es su bondad nunca cesará. Gracias a esa bondad. Amén. Bienvenidos a la fiesta de Jesús. Aleluya. Prepare su corazón porque esta es una fiesta

Aleluya. Por eso usted

grandes obras se estremecen todo mi ser. Una vez más, oh Altísimo Señor, mi Dios.

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fuerte, fuerte, con gozo, con alegría, con verdad, con sencillez de corazón. Bendecimos la grandeza, la majestad de nuestro Dios. Aleluya. Gloria al nombre poderoso de Cristo Jesús. Aleluya. Así de pie, hermanos, vamos a leer la palabra de Dios. ¿Cuántos todavía esperan una palabra más? Más. Hasta que nuestro gozo sea completo. Y cada vez que escuchamos una palabra, siempre hace que en nosotros produzca vida. El capítulo 5 del libro de Éxodo. Vamos a leer unos dos versículos. Éxodo capítulo 5, versículo 1 y 2. Bueno, al 3 también. Después Moisés y Aarón fueron al faraón y le dijeron: Jehová, el Dios de Israel, dice así: deja ir a mi pueblo para que me celebre una fiesta en el desierto. Pero el faraón respondió: ¿quién es ese Jehová para que yo escuche su voz y deje ir a Israel? Yo no conozco a Jehová, ni tampoco dejaré ir a Israel. Ellos le dijeron: el Dios de los hebreos ha venido a nuestro encuentro. Permite que vayamos al desierto a 3 días de camino para ofrecer sacrificios a Jehová nuestro Dios, no sea que nos castigue con peste o con espada. Padre, gracias por tu palabra. Gracias, oh Dios, por lo que tú has hecho en nosotros, por tu pueblo de todos los tiempos y en todos los tiempos, Padre. Ahora, Señor, haz que los ojos y los oídos de tu pueblo estén abiertos a la declaración de tu palabra, para que sea conocido, Señor, una vez más tu poderío, tu señorío, tu majestad, tu poder, tu gloria sobre nuestras vidas, porque te tenemos a ti, un Dios maravilloso, majestuoso. Señor, venimos a reprender todo cansancio, todo agotamiento, todo pensamiento negativo, Señor, o distraído por alguna razón. Pero en esta hora sujetamos todos los que estén inclinados, todos delante de ti, en el nombre de Cristo Jesús, para tu palabra. Amén. Pueden sentarse todos si se puede. Aleluya. Bienvenidos todos una vez más a esta reunión. Gloria al nombre de Cristo Jesús. Usted está sintiendo algo especial, ¿verdad? Yo creo que las palabras de los cantos nos hace ver y sentir la realidad de nuestro Dios. ¿Cuántos miran con sus ojos espirituales lo que Dios ha hecho, sea visible, dice la Biblia, e invisibles? Por eso, cuando yo canto este himno, lo hago con esa mentalidad. Veo la grandeza de Dios. Solo viendo la tierra ya es suficiente para engrandecer a Dios. Pero si imaginamos las creaciones,
invisibles, hermanos, nos vamos a sorprender. Amén. Usted sabe que estamos sobre una tierra redonda, ¿verdad? Pero no se nota. No se nota. Quiere decir que estamos así y no nos caemos. Por eso, yo solo con eso me alimento. Aunque no entiendo mucho de la Biblia, pero solo imagino al Dios invisible y las cosas que ha hecho, hermano. Es sorprendente. Sorprendente, maravilloso. Amén. Cuando estábamos cantando el coro, yo hubiera querido que cada uno tuviera algo en su mano para demostrar las cosas que Dios ha hecho. Sí, pero usted los vio con sus ojos, ¿verdad? Y lo expresaste con tu corazón. Las maravillas que Dios ha hecho. Hay hermanos que están parados ahí, si desean estar sentados, todavía hay algunas sillas por acá. Levanten la mano donde están las sillas desocupadas y le damos tiempo para que puedan pasar aquí, por favor. Disfruten el ambiente del Espíritu en esta mañana. Hoy es sábado de gloria, ¿verdad? Aquí sí, de verdad, es sábado de gloria. ¿Cuántos sienten la gloria de Dios? Amén. Amén. Qué bueno. Yo bendigo a los jóvenes. Sí. Porque un joven estar en la iglesia ya es un milagro, ¿verdad? Porque en el corazón del joven siempre está el gusanito de querer ir a la playa, a la calle. Pero quiere decir que ya está muerto el gusano eso. Y ahora ya hay un amén. Así que amamos a la juventud. Los viejos amamos a la juventud, ¿verdad? Bueno, yo creo que la mejor manera de conocer a Dios es reconocer sus creaciones. Es la mejor manera. Porque la palabra religioso a veces nos hace religioso. Y eso a veces tomamos una figura que Dios, pienso yo, que no le agrada. Porque lo que Dios quiere que el humano, que es hijo de Dios, debe de saber las creaciones de su Padre Dios. Voy a tocar un tema que ya lo prediqué como dos veces a los pastores, pero siempre a solicitud de los pastores, porque desean que el pueblo en general escuchen estos mensajes, porque son especiales en el sentido que hay algo que no se ha revelado, que no se ha dicho y que no se conoce, que no se ha interpretado, una gloria que Dios manifestó, que siempre se ha asociado en algo triste. Y en verdad, como dice Pablo, como dijo Pablo, que la ley, siendo buena, santa, resultó para mí muerte, dice. Qué triste es que un Dios poderoso, cuando venga a tomar control sobre la vida de alguien, se escandaliza y hasta muere. Amén. Porque lo que Dios quería hacer con el humano es
transferir su vida, trasladar de una ruta a la ruta verdadera, pero se escandalizó porque Israel, cuando salió de Egipto, los 600,000 hombres que salieron de Egipto, solo llegaron 2. Llegaron 2. Es triste ver que cuando el alfarero toma el barro o el vaso hecho ya, porque estamos hechos ya, y se deshace en la mano. Su intención no era eso, era darle más forma, darle más belleza, una imagen gloriosa. Pero se deshizo en la mano del alfarero porque no quiso interpretar lo que Dios quería mostrar o demostrar. Cuando digo demostrar, porque Dios quería manifestarse al humano, y es lo que está haciendo hoy. Si tú fuiste tocado por el Espíritu de Dios, Dios está demostrándote que Él te ama, Él está aquí, Él vive, Él no está muerto, Él te quiere, Él te ama, te anhela, te desea. Eso es lo que está diciendo, eso es lo que quiere Dios contigo. Entonces, esa es una demostración. Pero eso es para los incrédulos, cuando Dios demuestra. Pero la idea de Dios, como muchos de nosotros nos creemos espirituales. Yo veo gente en la iglesia, hasta ni cantan por ser tanto espirituales. Sí, yo veo pastores que no cantan porque se sienten tan espiritual. No se crea. Porque creen que ya lo tienen todo. ¿Usted es don santo o don sapo? No, somos criatura de Dios, que cuando nos mencionan el nombre de Dios, vibra nuestro ser, porque de ahí provenimos todos los humanos. Porque la Biblia dice que nos hizo a imagen, a semejanza suya. Y lo tremendo es la única vez que Dios hizo algo, cuando formó al hombre. Porque yo estaba viendo a Dios formando al muñeco ahí, teniendo poder solo decir hágate Adán y se acabó, así como lo hizo con la inmensa tierra. Hágase, y se hizo. Hágase el sol, y se hizo el sol. Por eso que el sol, y todavía es caliente, todavía es solo la palabra de Dios. En cambio, usted no es solo la, no solo subsiste por la palabra de Dios, porque la mano de Dios participó para formarte, para formarte. No somos producto de la imaginación, sino que somos hechura de la mano de Dios. Y aún está notando que Dios participó en hacer. Formó al hombre, es porque formó al hombre. Y una cosa más que le sopla de él, le sopla su vida y le da al hombre. Le da al hombre. Y por eso, cuando Dios, es la única manera, es el único caso especial que Dios ha hecho con el hombre, hacerlo con su mano,
y soplarle con su aliento. Y aquí estamos. Puede ser que no tenemos bonita cara, pero tenemos un espíritu precioso. O sea, hermano, ¿por qué? Perdone que me estoy saliendo un poco del tema, pero es la gloria de Dios. Yo a veces pienso que Dios nos tuvo que poner en cuerpos algo feíto. ¿Sí? No es una burla. Somos feíto, algo feíto o feo, feo. Pero, porque si usted fuera bonita, estuvieras exhibiendo cadera en la playa ahorita. Entonces, perdone la palabra, pero ¿quién se estuviera alimentando de usted ahorita? Los del mundo. Imagínense. Por eso el Señor es sabio. Yo me imagino que cuando Dios hizo a Adán, lo hizo hermoso. Ahora lo tuvo que ponerse al sol para que sea negrito. Así como estamos ahora, negritos. Bueno, por lo menos yo, ¿verdad? No estoy acomplejado porque estoy contento. Porque estoy guardado dentro de una caja para el día glorioso cuando veremos al Dios resplandeciente. Por eso, si usted tuviera toda la belleza, no estuviera aquí. Estuvieras en otro lado exhibiéndote y fueras comida del diablo. Pero hoy eres comida del gran Dios Todopoderoso. Eres la gloria. Pero el hombre nunca, casi no entiende eso. Por eso, cuando la iglesia empieza a embellecerse por sí misma, se pierde. Hay muchas cosas que no dije del pastorado porque me estaban viendo ayer aquí un grupo. Hay muchas cosas que tenía que decir, porque por eso al pastor no le conviene ser orgulloso, altivo, que se exhibe en el púlpito, porque no lo puso Dios para eso. No lo puso Dios para eso. Si usted viera a un pastor literal, de las ovejas literal, hermano, ese pastor ni gana de recibir en la casa, hermano. Pero nosotros somos muy dados a las cascarones. No somos agudos en la visión. Por eso el tema, la tarde vamos a continuar con eso, porque me está bombardeando Dios con esa cosa, con este mensaje. Pero yo quisiera en esta mañana, no, ya es tarde. Todavía no tiene hambre, ¿verdad, hermano? Pero tiene hambre de oír algo, ¿verdad? De oír palabra de Jehová. Entonces, casi no me atrevo mucho, porque cuando yo doy un tema me cuesta repetirlo. Yo tengo muchos temas que ustedes no lo han oído, ni pastores también, porque no me gusta repetir. Pero en este caso voy a hacer una excepción para darles a conocer algo. ¿Por qué? Le tuve que preguntar al Señor hoy en mi corazón, pero ¿será que van a aprender el pueblo? Porque no es para usted. Voy a hablar. No es para usted, pero es para usted. Porque no fue con usted lo que pasó. Pero si somos parte del Israel
de Abraham, porque el Israel de Dios estaba escondido en Abraham, en la que está aquí ahorita. ¿Sí? Entonces usted es parte de ese Israel del principio. Entonces el Señor me dice que tengo que mostrarle al pueblo presente lo que no se ha interpretado durante toda la era de la iglesia, ni aún de toda la era de Israel, lo que yo estoy viendo ahora. Estaba predicando sobre el desierto, pero últimamente le puse un nombre que se llama la gloria del desierto. Y eso es lo que Dios quiere que la iglesia mirara y apreciara y recobrara la vida en la iglesia ahora. Porque eso es vida para la iglesia. Lo que otros desecharon, tenía que levantarse otro pueblo para recibir, para aceptar y engrandecer el nombre de Dios por lo que hizo en el desierto. Entonces, ¿cuál es la razón por lo cual les voy a hablar del desierto? Pero no los desiertos que nosotros tenemos hoy. No, por eso el desierto donde fue llevado Israel no tiene nada que ver con nuestros desiertos ahora. Porque los desiertos que nosotros tenemos ahora no las hemos buscado nosotros. En cambio, el desierto donde fue llevado Israel, fue Dios el que los llevó a ese desierto. No fue el deseo de Israel, sino que fue Dios el que los llevó al desierto.

admirable. ¿Usted cuándo ha visto la luz admirable? Casi no lo echamos de ver porque no interpretamos. Es que se tiene que interpretar, es casi lo mismo que oír. Por ejemplo, yo le estaba traduciendo ayer que el oír es sinónimo del hacer de Dios en Dios. Este es otro diccionario. Usted no vaya al diccionario porque te sale diciendo otra cosa. Voy a repetir: el oír de Dios en el diccionario de Dios es sinónimo del hacer, o el hacer es sinónimo del oír de la palabra de Dios. Por eso usted no usa su lengua aquí, porque no vale. Porque el Señor me está enseñando a mí. Usted tiene que ver a Lázaro. Él no me escuchó cuando anduvo conmigo en la tierra, porque tenía grandes orejas. Porque no es músculos auditivos, sino que es el Espíritu el que tiene que oír esa voz de Dios. Porque Lázaro oyó la voz de Dios sin orejas, sin oídos, porque solo allí tenía que oír, porque con orejotas que tenía no podía oír. Dios lo tuvo que llevar al cementerio y bien sepultado. Entonces allí pude escuchar la voz de Dios con el Espíritu. Amén. Entonces, cuando Dios llevó a Israel en el desierto, voy a dibujar algo, a graficar algo. Este es el Egipto, que es sinónimo de las tinieblas, de la vida de tinieblas aquí. Entonces viene Dios, saca a su pueblo de Egipto. En vez de decir los bajó al desierto, no. Ahora tenemos que decir los subió al desierto, porque es un traslado de esfera donde se tenía que demostrar Dios que era capaz de hacer todas las cosas que el humano jamás haya visto. Jamás haya visto. Por eso la gloria del desierto. Dice amén, pueblo de Dios. Bueno, este es un amén solicitado, pues, porque no hay de qué, ¿verdad? Pero nada más para que esté despierto. Entonces, eleva al pueblo al desierto para mostrar su gloria, y que es la gloria de Israel, que por primera vez la humanidad, solo que le tocó a Israel ese privilegio, pero tristemente Israel no tenía la mente, no tenía el oído igual que nosotros, o quizás peor que nosotros, porque nosotros ya tenemos una Biblia. No tenía el entendimiento, porque estaban acostumbrados siempre a comer y a vivir y a trabajar. Porque de seguro que usted ya está preocupado, ya quiere trabajar. Más cuando tienes un negocio, hay mi negocio. Todavía los que trabajan en oficinas sí ya están, no quisiera que no termine el sábado este. Especialmente los niños. Pero Israel estaba tan acostumbrado

0: a la vida natural, a la vida secular. Cuando entró en el desierto, en vez de entrar a la tierra prometida, los llevó al desierto, porque Dios quería ejercitar la mente, los ojos, la conducta de un Israel, porque es la única forma. Aunque hay un cambio brusco, pero la única forma para enamorarse de Dios es viendo su gloria. Yo creo que para usted, para eso vino usted, ¿verdad? Porque usted tiene iglesia, pero ya está medio frío ahí, ahora se está calentando, ¿verdad? Ojalá, ojalá. Pero qué bueno es eso, que usted se viene a calentar, a llenarse. Entonces Israel tenía que ser transportado a esferas desconocidas. No el desierto. Para mí el desierto es la plataforma que Dios utilizó. Aquí tenemos bonita plataforma. Aunque esté feo el predicador, pero tiene bonita plataforma. Eso no sirve, ¿verdad? Porque solo la plataforma y el predicador nada. Pero allá es al revés, porque el predicador que iba a estar allí, hermano, por eso, aleluya, qué bien. Por eso es contraste cuando la iglesia ahora quiere tener humo. Ya salió otra vez, ¿verdad? Pero nada más para contrarrestar la idea de la iglesia, que la iglesia tiene que entender es contradecir o mendigar luces. ¿Para qué tengo que salir yo en humos si tengo la nube encima, que es mucho mejor, porque la que produce vida? Yo sé que me va a contrarrestar la idea, pero no, porque para que se mira bonito, pero qué bonito, ¿para qué? Si el que tiene que mostrarse él es, no usted, porque el feo es usted. Tiene que mirar al bonito, al precioso, al hermoso. Yo no necesitaba una plataforma bonita, sino que iba a dar la vida de la plataforma, el desierto. Por eso un cambio brusco le hizo Dios a Israel, porque eso es lo mejor que podía mostrar. Yo todavía me lamento una vez, por primera vez que fui a México. Los mexicanos son muy amables, hermanos. Cuando supiera, llegamos a, perdón ese breve comentario, todavía lamento un caso porque estábamos perdidos, llegamos a Puebla, estábamos preguntando la vía por dónde ir para el Distrito Federal, y casualidad le preguntábamos a una mujer, y la mujer nos dijo, por aquí es, entonces nos dijo, ¿y ustedes de dónde son? Nos dijo, somos de Guatemala. ¡Ay, qué bueno! Nos empezó a abrazar y los invito a un almuerzo mexicano, dijo, con todo entusiasmo. La mujer nos llevó, ¿no? Nosotros puros pollos comprados ahí. ¿Te imaginas que te invite una mujer? Es algo precioso, ¿verdad? ¿Dónde nos invitó? Les voy a dar de comer mole, dijo. ¿Cómo es? Sí, mole. Pollo, en mole. Y nos dio, pero un dulce picante. La pobre mujer se que nos quedó bien, nadie comió. Así quedó Israel con Dios, Dios con ese entusiasmo de llevarlos al desierto, mostrarles su gloria, su majestad, su poder, su provisión. Aleluya. Aquí voy a decir algo raro, hermano. Así es como nosotros, donde quiera, por eso a veces uno tiene pensamientos. Por ejemplo, yo tengo pensamientos malos. Por ejemplo, les voy a decir, mi pobre gente que está en Estados Unidos, ahora ya los alcanzó el pollo campero, hermano, y ahí va la gente. Nos anda persiguiendo el mundo. Pensamientos malos, ¿verdad? Me confieso. Y mi pobre gente iba haciendo cola de todo lo que se han cansado de comer aquí y allá otra vez. Y lo mismo en la iglesia, no se cansa de la vida rutinaria, no reconoce que Dios los ha transportado a un nivel de vida, a un conocimiento sublime. Ojalá que usted me está captando la idea. Porque para mí es trágico seguir pollo aquí y pollo allá. ¿No será que pienso un poco mejor que usted? Ahora ya no es mal pensamiento, ¿verdad? No, perdone la comparación, pero también estoy hablando subliminalmente. Entonces Dios, con ese entusiasmo, con esa gloria, con ese poder, llevó a su pueblo al desierto. Diría el Señor, a ver qué reacción, a ver, hoy va a cambiar el mundo, Israel va a cambiar, porque van a ver lo que nunca han visto. Que si los pobres hermanos están enmelonada, encebollada. Ustedes ya saben esa historia. La tendencia humana nunca dejó de ser, no fueron atraídas, no fueron impactados. Lo que Dios estaba mostrando. Lo que Dios estaba proyectando. ¿Sabe dónde entendí yo esto? ¿Por qué Israel murmuró? ¿Por qué Israel criticó el desierto? Si Dios ha sido tan claro en decir, deja ir a mi pueblo. Amén. Para que me celebre una fiesta en el desierto, dice. Ay, Padre, una fiesta en el desierto. Estaba dicho, estaba clara la invitación, una fiesta en el desierto. No un castigo, no serpientes, fiesta al desierto. Es decir, que estaban sabidos de que los iba a llevar al desierto. Pero tristemente el pueblo solo vieron continuamente el desierto. Nada que la nube, nada que el fuego de noche. Desierto. La nube, pero el desierto. El fuego de noche, sí, pero el desierto. Yo le digo en esta tarde, ¿estaría usted dispuesto 15 días en el desierto, pero con esa gloria que tuvo Israel en el desierto? ¿Verdad que sí?
1: Ay, Dios.
0: Si la gente de hoy se muere con ver a un artista, no sé si se moriría con ganas de ver al Señor, la gloria del Señor, la majestad de ese Dios. Mucha gente se tiene que prestar hasta el dinero para ir, para asistir a ver. Pero la iglesia no hace eso ahora. Está más pendiente de su miseria que ver la gloria de Dios. Por eso hay mucha gente que no se han compuesto aquí, reunidos ahorita. Todavía no está arreglado, todavía no se ha afinado al ambiente de Dios, porque todavía está mirando la miseria del mundo. Pero ¿quién nos eleva a nosotros? ¿Quién nos da vida a nosotros? ¿Quién nos da valor a nosotros? Cuando Cristo te invita, te está dando la mano y te pone, dice, en lugares altos. ¿Sabe cómo imagino yo, hermano? Yo cuando recién empezado en el LIM, yo siempre he tenido ropa, no muy buena como la suya, pero siempre he tenido. Pero a veces se me olvida hasta de peinarme, hermano. Les digo, me confieso, se me olvida hasta de peinar. Todavía sigo igual, porque a veces se me olvido por encima, por la gloria que estaba viendo, que era tan grande, que era tan atractivo, que era tan profundo. Porque eso es lo que hace, lo que provoca cuando Dios te transporta de una vida a otra vida. Pero no vida de comida, de hacerse chivola. Perdón, es que eso es un maltrato. No, pero porque el gusto de la gente, de la iglesia hoy, cuando se pasa enfrente de ti con su carro, como que si fuera lo que produce Dios. No, porque si Dios hubiera hecho eso, hermano, ¿para qué tenía que llevar a Israel al desierto? Inmediatamente los hubiera transportado en carro para Canaán. Pero Él quería que Israel viera algo, conociera algo, saboreara algo que jamás. Que jamás haya tenido. Oigan esto. Que jamás haya tenido ni lo tendrá en Canaán. Es que esto es impresionante. Ni lo tendrá en Canaán. ¿Me oyes? ¿Me está oyendo? Ni lo tenía ni lo tendrá, porque esta faceta del desierto era la expresión máxima del Dios viviente, del Dios poderoso. Esa faceta jamás, jamás se dará a conocer otra vez, jamás. No sé si está pensando conmigo. Jamás se ha dado a conocer ni se dará a conocer. Y por eso Moisés tenía que irse. Si pensamos algo, si se queda Moisés, sería hasta triste quedar en Canaán después de haber estado en la nube literal. ¿Está pensando? Por eso hasta ahora estoy viendo yo que nosotros, pobre Israel, que el desierto, que los niños, que dónde vamos a sepultar. Estaban pensando en la muerte. El Señor quería que viera lo que nunca han visto. ¿Está viendo usted hoy o nada? Solo con ver, con entender lo que Dios está haciendo, lo que Dios hizo con Israel. Hermano, yo doy gracias a Dios. Yo siempre me he enamorado de lo que Dios hace. Por eso no me gusta fabricar imagen, porque eso se puede, eso se hace, eso es aquí. Pero fabrique usted en su nube. Por eso fabrican los demás humo. La nube de día. Imagínese usted con este gran sol en el desierto y con esa nube. ¿Y quién ha dado esa nube? El cuidado de Dios, la demostración de Dios para Israel, que viera. Yo noto dos cosas. Noto dos cosas de las cosas que Dios hace. Oigan esto. ¿Verdad que usted se impresiona solo con ver la nube de Dios? Pero no nos impresiona la nube que hay, pero la nube, ¿qué hay de especial de esa nube? Ese es lo segundo, que eso es lo que impacta, porque no solamente es la nube en sí, sino que el cuidado de Dios. Por eso cuando un buen marido le toma de la mano a la mujer y lo cubra con el paraguas, el marido detrás de la mujer ya se mire servidor. Dios de la misma manera está haciendo, le pone paraguas a Israel para que no se caiga, para que no se quema la bandida. Pero se quemó, se hundió, se quemó, se murió, porque no engrandeció. Hermano, ¿no creen ustedes que es tan fácil que alguien te lleve de la mano? A mí me incomodo que los pastores me bajan, pero yo les doy el privilegio, porque debo de aprovechar eso, porque ese es el cuidado que Dios me está dando. De esa manera Dios hacía con Israel, le cubría. Hermano, es como tapar a un bebé que se está durmiendo, la madrecita ahí cantándole al bebé, arrullando al bebé y al bebé. Dios. Y este nodriza no era ni siquiera Moisés, era el Dios mismo que estaba protegiendo, cubriendo a Israel con su nube. Estás viendo al Dios, al Dios gigante. Hace mucho tiempo, hermano, hay gente que admiran a uno, gracias a Dios por eso a veces, pero ojalá que no nos aprovechemos de eso. Pero hay admiración, y eso es bueno, para que uno se siente que es amado. Una vez visité una casa aquí en Guatemala, una mujer estaba enferma, no sé de qué era, parece que de cáncer, y decía dentro de sí: si tan solamente el hermano Gaspar me diera la mano, yo me sano. Y ni sabía, yo llegué a esa casa y me saludó y se sanó. Imagínese, hermano, lo que saca una persona con la fe que tiene de un hombre. ¿Qué tal si de Dios mismo indirecto? Pero Israel, sí, el Señor está aquí, su nube, su fuego, pero mis melones. Sí, pero a mí me gustan las cebollas asadas, eso me encanta. Ajos encremados, me gusta. No les importa la nube del Señor. Por eso el Señor me ha dicho que enséñale a mi pueblo lo que no vio a Israel, y de esa gloria va a ver mi pueblo, va a engrandecer mi nombre, va a conocerme. ¿Me están entendiendo? ¿Están entendiendo lo que Dios hizo en Israel? Pero Israel no vio. Viendo no miraba. Nube, ¿verdad? Decía, nube, sí, nube. No les provocaba gozo. Por eso, hermano, si usted no alaba a Dios, cuando es mencionado Dios delante de usted, usted es un miserable, le digo, por favor. Es un injusto usted. Y todavía habla bien del evangelio, ¿no? Si no lo hace usted. Por eso podemos predicar bonito, pero si nuestra actitud de no engrandecer a Dios, hermano, lo dice todo. Por eso yo he llegado a la conclusión, hay gente que cada poco caen, pero que expresan su gratitud a Dios. Ahí se queda uno corto. Entonces Israel no miraba la nube, no miraba el fuego de noche. ¿Le gustaría ver ese fuego a usted? Aunque sea un ratitito. Y hermano, cuando yo empecé a ver esto, de verdad lloré. Voy a leerles un texto donde empecé a entender todo esto. Está en Josué, capítulo 5. ¿Qué es lo más profundo del tema? Dice el capítulo 5 de Josué, versículo 10 al 12. Josué 5, 10 al 12. ¿La tienen? Los hijos de Israel acamparon en Gilgal y celebraron la Pascua el día 14 del mes primero, al atardecer en las llanuras de Jericó. Al día siguiente de la Pascua, en ese mismo día, comieron del producto de la tierra, panes sin levadura y espigas tostadas. Oyen esto, el versículo 12. Y el maná cesó al día siguiente, cuando comenzaron a comer del fruto de la tierra. Los hijos de Israel nunca más tuvieron maná. Más bien, ese año ya comieron del producto de la tierra de Canaán. Cuando yo estaba leyendo la Biblia, esta frasecita que dice que nunca más comieron el maná, entonces me abrió los ojos Dios. Te da, como que el Señor me estuviera diciendo, te das cuenta que la etapa que acaba de terminar es único. Nunca más. Por eso yo todavía bendigo a Dios, hermano, que todavía nos visita. Hermano, apláudale. Si puedes hasta pararse, porque hermano, es que este es lo más grande que Dios ha hecho. Aleluya. Que Dios te bendiga por lo que estás diciendo, por lo que estás haciendo. Nunca más, nunca más tuvieron el maná. Siéntese. Se da cuenta, ahí donde yo entendí, capté el mensaje de la gloria del desierto, empecé a decir, sin duda que lo que acaba de terminar terminó para siempre, pero lo que no supo Israel, lo que acaba de ver. Aleluya. Porque no se puede subir cada poco, cada tiempo, cada cierto tiempo a ese lugar. Cesó el maná, se acabó el maná. ¿Y qué fue lo que hizo que el maná cesara? Yo vi, como que vi la personalidad del maná, hermano. Lo vi con mis ojos espirituales. Yo veía el maná otra vez al siguiente día, porque tenía que comerse al siguiente día. Y cuando llegó el maná, esto es mis ojos, cuando llegó el maná al siguiente día, buenos días muchachos, y cuando vio que ya estaban comiendo la gente, ya están comiendo, ¿verdad? Bueno, adiós, ya no me necesitan, ¿verdad? Adiós, nos vemos. No dijo nada, se fue. Y nunca más se volvió a ver. Hasta la fecha. Entonces, ¿dónde está el desierto ahí? El desierto era nada más la tierra. Pero la gloria de haber comido el maná que Dios literalmente bajaba. El maná. No vaya a decir, no vaya a sacar su figura. No es que es figura de palabra. No. Sí, yo sé eso. Pero yo te digo, pan literal. Es que es lo que me impacta a mí. Pan literal por 40 años. Que los niños se salían solo de la casa a recoger. Pero eso es solo de ganancia. Pero lo que me impacta a mí, que Dios cada día, no sé a quién enviaba para derramar ese pan. Imagínense, hermano, 40 años, el Dios Todopoderoso, el Dios Altísimo, el Elohim, dando de comer literalmente a un pueblo, pero que nunca entendió la grandeza, la dimensión de haber vivido ese espacio, esa faceta. Y la palabra, y hay una palabra que dice, cuando comieron el producto de la tierra, yo me lo asocio, casi es igual, casi, aunque no lo es, casi es igual que cuando Eva comió la manzana esa, es casi. Yo estaba viendo con los ojos del Espíritu, vi a Israel bajar al nivel humano. Otra vez. Se fue la nube, se fue el fuego. Otra vez tenían que hacer sus ropas, lavarse, bañarse. Ay, Dios, hermano. Pueden pintar el color del pelo que quieran, pero ya son humanos otra vez. Pueden hacer maquillajes de todo tipo, arreglar la nariz, poner azul los ojos, pero comen frijoles. Algunos se rieron, algunos me están haciendo cara. Yo sé que te estoy lastimando. Pero si estás viendo la gloria de Dios, hermano, es doloroso. Es doloroso. Es doloroso ver. Que lo que acaba de ver Israel nunca más lo vio. Imagínense que no les hinchaban los pies, no se envejecían sus zapatos. Ay, qué aburrido, dirían las hermanas. Ay, qué aburrido tener el mismo zapato todo el tiempo. No, pero la cuestión no son los zapatos, la cuestión es que Dios hace ese milagro, hace esa obra. ¿Por qué tiene miedo de aplaudir si el Espíritu te está moviendo? ¿Verdad que es la gloria del desierto? ¿Sí? ¿Dónde está el desierto? ¿Dónde está? No era nada comparado con esa majestad de gloria. Hermano, hay gente que se siente tan engrandecido solo porque en su casa hay aire acondicionado. Pero aquí no era aire acondicionado, era Dios el que los tapaba. ¡Bendígalo! ¡Alábelo! ¡Magnifica su nombre! Entonces dice el Señor que eso es lo que Israel no interpretó. Usted la va a interpretar ahora, dice. La va a interpretar y va a engrandecer a Dios por todo lo que Él hizo en el desierto. Ahora usted lo va a embellecer con su actitud, con su vida, con su reconocimiento. Aleluya. Aleluya. Aleluya. Aleluya. Bendita gracia, bendita misericordia del Dios que no se comprende lo que hace. Ahora entiéndese por qué cuando usted se convierta verdaderamente a Dios, te vienen los fracasos. ¿Verdad que sí? Pero eso no es un desierto para matarte, sino que es el desierto para que veas la gloria, la provisión del Dios. ¡Aleluya! Así que usted también tiene lo suyo, tiene lo suyo, tiene lo suyo. Y por eso debemos de recordar la gloria que Dios ha revelado, ha manifestado en nuestra vida. Yo tengo la viva experiencia de ese encuentro con Dios y aún la tengo todavía. Cuando nosotros iniciamos en el ministerio y unos ayudas, hermano, no tenían dinero y literalmente encontraban dinero en la Biblia, en sus Biblias. Dependiendo de la necesidad, si es 10 quetzales, ahí están los 10 quetzales. Si son 20, ahí están los 20 quetzales. Si son 100 quetzales, ahí aparecen los 100 quetzales. La gloria del desierto, hermano querido. Por eso, cuando la iglesia padece, Y queda la nube, queda la gloria, queda la presencia, queda la voz del Dios Todopoderoso. Ese es lo más grande. Por eso tienes que hacer conciencia en esta tarde. Porque si tú solo tienes carro, solo tienes casa y no tienes la gloria de Dios, ya te bajaste a la tierra. Ya estás muy pendiente de lo terrenal. ¿Sí? Por eso tenemos que vivir de esa gloria poderosa, donde tu comida es oír palabra de Dios, tu comida es estar cerca de Dios, tu deleite es, aleluya, es estar siempre en las reuniones. Por eso usted no diga: estoy en un desierto, pero no estás viendo la nube, no estás viendo la gloria, no estás viendo. Aunque hay otros desiertos donde el hombre se mete por sus caprichos, ahí vea cómo sale. Pero hay un desierto que es Dios el que te está llevando, donde Él te está enseñando que no solo de pan vivirá el hombre, sino de toda palabra que sale de su boca. Hermano, yo cuando me volteo a ver esos momentos, digo: ¿cómo pude pasar yo por ahí? Si me volvieran a pasar por allí, no puedo. Pero hoy entiendo, podríamos pasar a cada rato, porque la nube del Dios Todopoderoso nos puede acompañar, su voz, su presencia, su maná, su maná. Por eso hay gente que se les ocurra hacer una iglesia de la alta sociedad, ya perdieron la noción de la realidad. Ahí pierde la iglesia. Porque la belleza de la iglesia es el Dios acompañándote. Es su nube sobre ti, su luz que alumbra tu camino. Amén. Bendita gloria, ¿verdad? ¿Verdad que hasta ahora vimos, verdad? Vaya que no nos hayamos ido, porque si no, no hubiéramos sacado 100 allá, hermano. Pero ahora sí vamos a sacar 100. Porque ya entendimos, ya vimos lo que nuestro Padre Dios reveló, mostró al pueblo hebreo. ¿Por qué Dios admitió que gente maldecida por el mismo Dios, en el caso de Ruth, por qué Dios admitió que recogiera espigas en Belén? Y tuvo la gloria de Dios, porque se hizo sierva. Entonces, la iglesia que va a tener la gloria de Dios para siempre es la iglesia sierva, sierva, que siempre está al tanto. Por eso yo bendigo a mis hermanos que están sirviendo en el parqueo, en los baños, cuidando los pasillos. Ese es el pueblo siervo, sierva de Dios. Aún usted también es siervo de Dios, porque ha venido a llenar el cuerpo de Cristo aquí, para que Cristo sea engrandecido sobre usted, sobre tu vida en esta mañana. Si alguien te dice: ustedes están apoyando a un hombre, gracias a Dios que tu mente es limpio y mi mente también es limpio, estamos realmente para embellecer, para engrandecer, a levantar el nombre de nuestro Dios en alto. Aunque vivamos en una Guatemala en sus calles llenas de violencia, pero tenemos la gloria del Dios Todopoderoso por encima de nosotros, entonces somos un pueblo diferente. Tenemos la presencia de Dios. Así que nuestra ciudad es bella, no por sus calles, no por sus gobernantes, sino porque tenemos la nube del Todopoderoso, tenemos su luz, tenemos su pan. Aleluya. Por eso que hay gente que ya hablan mal de Guatemala cuando están afuera. Yo a veces critico a Guatemala, pero no me cae mal, sino que lo que digo, hay que quitar toda la suciedad, pero nosotros somos los que vamos a quitar, levantando el nombre de Dios, levantando el nombre de Dios, viendo lo que Él está haciendo. Yo bendigo a Dios por tu vida, porque veo en ti la obra magna del Dios poderoso. ¿Cómo es que usted tiene esa gran bendición? ¿Cómo es que usted cree en Él? Esa es la gloria del Dios Todopoderoso. Porque los hombres, la gente, necesitan ver a un bulto, a una imagen para creer a Dios. Pero usted, sin ver imagen, estás creyendo en Él, estás disfrutándolo con tu alma, con tu vida, con tu cuerpo, con tu mente, con tu boca, lo estás bendiciendo. Aleluya. Les voy a decir algo, no pierde ese gozo. Ahora no le vamos a pedir nada a Dios, perdón le vamos a pedir por no ver lo que hace, por no ver lo que Él ha hecho. Veamos lo que Él ha hecho, alimentémonos de lo que Él ha hecho, y de seguro que nos va a dar la vida propia, la bendición propia, porque Él es compasivo. Así como Ruth llegó a Belén, venía viuda, venía con maldición, y Dios la bendijo, la llenó de provisión, la llenó de bendición y la hizo parte de su pueblo. Y así usted también va a ser parte de ese pueblo glorioso que está protegido, guardado con la mano poderosa del Dios invisible. Aleluya. Aleluya. Mi corazón está agradecido.

¡Qué maravillas! ¡Qué gloria! Cuando tú miras, cuando tú entiendes por qué eres transportado a otro nivel, a otras esferas, más allá del mundo, más allá de lo terrenal, Dios es tu cuidador, tu proveedor, tu protección. Véalo, agradécele, háblale, dígale algo en esta hora. Dígale, dígale, dígale, háblale, engrandézale. Así. Aleluya, aleluya, aleluya, aleluya, aleluya, aleluya, aleluya, aleluya. Llenemos su altar del incienso.

Graças, Jesus. Dígale, veo tus maravillas, veo tus grandes obras, oh Dios. Reconozco hoy, Señor, que has hecho en mí grandes cosas, oh Dios, grandes cosas incomprensibles, inexplicables.

Amén. Cantemos unos 5 minutos. Alabada Jehová, naciones todo

Un momentito. Un momentito. Es algo que proviene de un corazón y que el cuerpo participa. Hay cosas, oyen esto, hasta enfermedades se van a desprender de tu cuerpo cuando usas tu cuerpo para alabar a Dios. Sí. Vamos a cantar. Momento. Vamos a cantar un coro muy conocido de todos nosotros. Has cambiado mi lamento en baile. Para que tengas motivos. Tenga motivo para, por lo menos, si te pesan los camotes, cantar la mano. Lo que tienes que hacer algo.

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Cuando veo tus cielos, obra de tus dedos, la luna y las estrellas que tú formaste, digo, ¿qué es el hombre para que tengas de él memoria? ¿Y el hijo del hombre para que lo visites? Oh Jehová, Señor nuestro, cuán grande es tu nombre en toda la tierra.

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9: Amén. Aleluya.

Verdaderamente nuestra vida, si Cristo no tiene compasión de nosotros, nadie nos puede lavar nuestros pecados. Y el Señor, por su grande amor, por iniciativa propia, hizo que nuestros pecados, nuestra vida fuera limpiada en las aguas de la vida. Ha sido un verdadero gozo, hermanos, poder ver una etapa más del caminar de la iglesia. Los hombres siempre quieren mantener al niño en un estado de inconsciencia, pero nosotros, el Espíritu Santo, dice y hace que los niños también estén en esa medida de vida, expresando a un Dios sumamente poderoso.

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4: El último canto y dice que le debemos entregar nuestra vida al Señor. Levanta tus manos delante del Señor. Entrégale tu corazón.

Jesús.

tú has sido mi roca, mi alto refugio, Dios. Escudo mío en tiempo de aflicción, has sido tú, oh Jehová, Dios de los ejércitos.

0: Dicen amén, pueblo de Dios. Aleluya.
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Gracias a Dios, aleluya. Así es nuestro Padre, ¿verdad, jóvenes? Él nunca nos ha dejado en todo tiempo, en todo momento, y por eso le cantamos con todo nuestro corazón: bienvenido al reino de Jesús. Este sí es una expresión directamente de niños. Creo que es la insinuación del Espíritu a los niños. Dios nos ha tomado en cuenta desde niños, desde que fuimos formados en el vientre de nuestra madre, y tiene un reino que rige la vida desde la niñez. Aleluya.

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Aleluya. Aleluya. Jesús dijo: este evangelio será predicado por todo el mundo, entonces vendrá el fin. Este evangelio será predicado por todo el mundo, entonces vendrá el fin. Cristo vendrá otra vez. Amén.

0: Gloria a Jesús.
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0: Aleluya, aleluya, aleluya, al que salvó mi alma.
1: Ya tú sabes que Cristo viene. Ese es el gozo de todo cristiano, que Cristo viene. Amén. ¿Cuántos saben que ese es el gozo de los gozos y de los gozos? Que es la venida de Cristo Jesús. No son otras cosas, no son otros eventos, no son otros poderes, no son otras maravillas. Es la venida de Cristo Jesús. Es el clímax de la expresión del Evangelio que Cristo nos ha dado. Amén. Vamos a cantar.

Porque todo lo que vemos hoy se acabará, sea buena o mala, se acabará. Aparecerá una nueva era donde Cristo será el Rey de Reyes, Señor de Señores. Y usted será su reina, su iglesia, su amada esposa. Amén.

0: que soy un niño, acuérdate de mí.
1: Porque Dios trajo paz y gozo a la iglesia. Es la primera palabra que Jesús dijo al resucitar: paz a vosotros. Porque usted no imagina, no se imagina cuánto vale la paz. Eso no tiene precio. Pero tú lo tienes por Jesucristo.

0: Hallelujah.
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0: Establecido la noche y el día, Job decía: cuando era de noche, quisiera que fuera de día, porque no podía dormir. Y cuando era de día, quisiera que fuera de noche, porque no podía vivir de día. No había día, no había noche para Job. Y a nosotros, y a todos nosotros, nos toca en la vida un momento de soledad. Yo creo que el Espíritu Santo está poniendo un canto para que nosotros podamos ser dirigidos ante la presencia de Dios, para poder mitigar nuestra sed, la sed de nuestra alma, a través de un canto. Amén.

0: un fuerte aplauso a aquel que nos oye siempre, a aquel que siempre está dispuesto a escucharnos y ayudarnos y a levantarnos.
1: Por eso mi corazón quiere gritar, quiere gritar de gratitud, porque tú has redimido mi alma, oh amor de Dios, oh aleluya.

0: Alleluia!
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Hace poco, unos 15 días atrás, sentí el deseo de que las voces de las mujeres se escucharan a través de los cantos. Lo vamos a hacer con la idea de preservar la alabanza en el nombre glorioso de nuestro Padre majestuoso. Dedicamos estas alabanzas, estos himnos

Jesús dice: si alguno tiene sed, venga a mí y beba. El que cree, como dice la Escritura, de su interior correrán

اصل ما هستن هللويا. Qué bueno es que se cumpla literalmente con nosotros lo que la Biblia dice: si tu padre, si tu madre te dejaran, con todo yo Jehová te recogeré. Dice, tenemos una esperanza muy linda porque tenemos un Padre celestial, y si le pedimos algo con todo nuestro corazón, Él siempre está dispuesto a contestar, a responder nuestras necesidades. Aleluya. Yo soy un niño muy feliz. Cuando fue contestado por el padre, ahora el niño es muy feliz. A ver, vamos a escuchar ese canto maravilloso.

0: Gracias, Padre Celestial, porque en nuestros corazones hay gratitud y por ello te damos gracias por permitirnos alabarte y adorarte.
1: ¿Dónde están los músicos? Quiero cantar un coro con ustedes así. Así. Pero este coro es un poco tradicionalón. Pero tiene sentido. En las manos del Espíritu todo es bueno. ¿Sabe qué coro?
2: Yo me gozo lunes, yo me gozo martes, yo me gozo miércoles. Yo me gozo jueves. Sábado también. Al llegar domingo sigo con el gozo. ¿Y saben por qué? Porque tengo a Cristo que me da la dicha de gozarme en Él. Yo me gozo lunes, yo me gozo martes, yo me gozo miércoles. Yo me gozo jueves, yo me gozo viernes. Al llegar domingo sigo con el gozo. ¿Y saben por qué? Porque tengo

Amen. Esperen, esperen un momento. Tenemos que confesar que todos los días de la semana sea de bendición para usted. Ojalá que nunca se llegue a escuchar que este fue mal día para usted. Yo estuve negociando un tiempo. Cuando llegamos al hospedaje, los compañeros siempre: "Ay, estuve mal, mucha". Sí, decía yo, pero dentro de mí era solo acompañarle en sus desgracias, porque verdaderamente nunca fue en mi vida un fracaso, nunca, nunca. Para mí esos días eran toda la semana de venta. Y así que yo me gozo.

un momento. Yo las quiero ayudar con un pensamiento. Imagine usted una gran canasta llevado del brazo y llenarlas. Porque con esa canastada de bendición, yo me gozo lunes, yo me gozo martes, yo me gozo miércoles, yo me gozo jueves. Ya se te llenó esto. ¿Y saben por qué? Porque tengo a Cristo que me da la dicha. ¿Cuántos lo creen? ¿Cuántos están creyendo? Pero no se tira la canasta, reténgala ahí, reténgala. Yo me gozo lunes, yo me gozo miércoles, yo me gozo martes.

0: El Señor está poniendo en mi corazón recordarles algo que aunque el mundo lo ha puesto, tal vez debido que en el corazón de la mujer siempre ha esperado algún elogio. Y sabemos que hoy es 10 de mayo, ¿verdad? Pero qué mejor regalo es encontrarse con el amado verdadero. Y que en verdad Él está en este lugar para ubicarle en su lugar. Es el único caballero que pone a las mujeres en su lugar y las vista de gozo, de alegría y de paz en este tu día, madre. En esta tu noche, madre querida, que la gloria del Dios omnipotente esté sobre tu cabeza desde ahora y para siempre. Recíbela. De parte del Señor Jesucristo. Se me viene un pensamiento, ¿por qué el Señor tuvo que escoger a una mujer para nacer de ella? Porque es tanta la misericordia y tanta es la torpeza de la mujer. Por eso la quiere redimir dándole este honor. Honor celestial, honor eterno y honor de mujer y de madre. Levante su cabeza bien en alto y decirle: Señor, gracias porque te has acordado de mí. Y dile también que no me arrepiento de haberme hecho mujer. Decirle: estoy agradecida contigo, mi Padre, mi Padre celestial. Tú sabes lo que haces. Me has hecho favorecida. Dígale. Siéntase dichosa de ser una madre, de ser una mujer.
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grande como tú, oh Jehová. Bueno. Este es un poco moderado. ¿Sabe? Ya puede menearse, ya puede. Hay grande como tú, oh Jehová.

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sangre de Cristo.

Así que, hermanos, si el Hijo os libertare, seréis verdaderamente libres.

Como una apelación sobre su alma, usted va a cantar con el canto, tú me conoces, tú me conoces. Amén. Usted va a decirle al Señor, Señor, tú me conoces. No puedo ocultarme, no puedo esconderme, aquí estoy porque tú me creaste antes que el mundo fuera. Amén. Vamos a dejar el tiempo.

0: Es el nombre que ha sido dado a los hombres en quien podemos ser salvos. Aleluya. Gloria a Dios.
1: Por eso nos aferramos a tu palabra y tomados todos de las manos corremos en pos de ti, para que cuando tú vengas podamos gloriarnos de que lo hemos conocido.

0: jamás tendrán dolor. Bendito sea Jehová, el Dios de Israel, por los siglos de los siglos. Amén y amén.
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No sé si alguna vez lo hemos cantado este himno, ya es un himno que tiene tanto tiempo de guardarlo por ahí, pero hoy me dieron ganas de interpretar aquí con las hermanas. Amén. Oh Padre mío, tan exaltado sea tu nombre, o es tu nombre, pero eso es lo que dice el himno.

0: diciendo a todo el mundo que él lo llena todo. ¿Cuántos sienten y creen que eso es así?
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Denle un fuerte aplauso al Señor en esta noche. Aleluya, aleluya. Y Jehová dijo a Moisés: di a mi pueblo que marche. Iglesia de Cristo, no temáis, porque vuestro Dios va delante.

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2: ¡Viva voz! Cantemos con gozo, con alegría al Creador de los cielos y le damos gracias por su bondad. ¿Cuánto le da gracias por su bondad? Amén.

0: Aleluya. Él vive en nosotros. Y cuando Él vive en nosotros, los temores, los miedos se irán de nosotros, porque Él habita en nosotros. Amén. Gloria a Dios.
1: Para eso hemos venido, a regocijarnos en nuestro espíritu, porque eso es el Evangelio.

¡Aleluya! ¿Cuántos exaltan a Dios? Esto es pura coincidencia, como Él es el que alaba al Padre entre sus hermanos. Por eso todo lo hace perfecto. Solo nos falta una cosa, si podemos cantarlo. Que el Señor nos ayude a poder expresar ese nombre que es sobre todo nombre.

0: 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Un saludo a todos los hermanos.
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2: No me canso de amarte. Ándale pues. A ver cómo nos va. ¿Ya está cansado?
3: ¡No!
2: Para nada, digo.
3: Para nada.
2: Aleluya. Yo recibí todos estos coros, pero como no sé de música, por eso estoy tarareando un poco aquí. No me canso de amarte.

0: gusto con mi Jesús? ¿Cuántos se sienten tan a gusto con el Señor? ¿Seguro? ¿Seguro?
1: Vale, pues. Aleluya.
0: Yo tengo un Dios. Bueno, ahora dejamos

Aleluya. Gloria a Dios. Como Ruth y Noemí.

0: 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Dios les bendiga.
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0: Bailemos juntos, dice, bailemos todos juntos. Gloria a Dios. En otros lugares siempre practican rebuscarle las palabras de niños, pero en este caso yo les voy a hacer una aclaración, porque el humano trae en su conciencia una alabanza verdadera que lastimosamente no la puede expresar por su cuerpo limitado.
1: Amén.
0: Tiene que cantar la alabanza verdadera como para un alma madura, para un espíritu ya maduro.

¿Quieren agradecerle al Señor por este momento que estuvimos viviendo, alabando con alegría, con llanto, con quebrantamiento? ¿Cuántos se quebrantaron en esta noche a través de la inspiración de los cantos? Vamos a cantarle una vez más así.

somos salvos. Por eso, damos gracias al Señor.

Gracias, Señor. Gracias por todos tus hijos que han venido, Señor, a manifestar su gozo, su gratitud, su exaltación a tu majestad, Señor. Gracias. Mil gracias, Señor. Muchas gracias. Gracias, Dios. Le aplaudimos. Le amamos. Aleluya. Gracias, Dios. Aleluya. Amén. Amén. A su majestad. A su honor. A su grande obra. Yo tengo un Dios alto y sublime. No sé si lo saben. Ah, qué bueno que lo saben. Porque eso es bueno que nos ayuden a cantar. Porque estamos no viendo espectáculo, estamos adorando al Señor. Amén. Gloria a Dios.

0: Aleluya. Amén. Puede sentarse porque viene la otra parte.
1: Por eso damos gracias a Dios. Yo doy gracias a Él porque me ama como soy. Amén. Dice así.

0: Aleluya. Por la voz de Jesús. Gloria a Dios.
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0: Cantaré una canción triunfal, un cántico triunfal.